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2: 7 de la mañana con 50 minutos.
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1: 8 de la mañana con 25 minutos.
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6: 8 de la mañana con 40 minutos.
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13: 9 de la mañana con 12 minutos.
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3: 9 de la mañana con 49 minutos.
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3: 10 de la mañana con 37 minutos.
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8: 11 de la mañana con 14 minutos.
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4: 11 de la mañana con 50 minutos.
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4: 11 de la mañana con 50 minutos.
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9: 12 del mediodía con 9 minutos.
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7: 12 del mediodía con 43 minutos.
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1: 12 horas con 50 minutos, 12 mediodía tienen 50 minutos. El saludo cordial a todos ustedes, amigos oyentes de Radio Estéreo Mundo, la Mega 90.5 y también al sur de la provincia por Radio Sensación 102.9. El día de hoy, día martes 30 de junio del año 2026, hoy juega la selección ecuatoriana de fútbol en un partido importante, interesante, para seguir en esta Copa del Mundo. Resultados que se dieron, la sorpresa para algunos, la eliminación de Alemania con la selección de Paraguay a través de los lanzamientos penaltis. Marruecos le ganó a Países Bajos, Brasil, que también ganó al último. Justamente el día de ayer hablábamos en los adicionales, se impuso 2-1 a la selección de Japón. Así es que Goku dice que va a enviar el Jame. Vamos a ver qué es lo que acontece. 12:51, también tendremos noticias interesantes. El Olmedo, a través de un comunicado oficial, manifiesta que se llama elecciones, da un número de cuenta para que los socios puedan ahora mismo depositar los valores pendientes. Ese es un tema que estaremos también analizándole más adelante. Hoy día también nos acompañará el profesor Omar Ledesma, quien fue ex técnico y también ex jugador del equipo de la Sultana de los Andes, para hablar de la Copa del Mundo y varios temas que también son de interés, así que les invitamos a todos nuestros amigos. Vamos a saludar con la licenciada Jacqueline Galeas, que también está acá en los estudios de la Mega. Dice que está un poquito media delicada de salud, que por favor no le maten de las iras. Harán el favor a los amigos que nos están mirando a través del Facebook Live, no le matarán de las iras. ¿Cómo le va, Jackie? ¿Cómo ha pasado? ¡Qué gusto! Bienvenida, muy buenas tardes.
2: ¿Cómo le va, licenciado Hernán? Muy buenas tardes. Buenas tardes, Paulito, que nos está acompañando en controles. Buenas tardes a toda la gente, que el día de hoy estamos con la ilusión ahí bien alta en este compromiso que se viene de Ecuador frente a México en el estadio de Ciudad de México. Así que hoy a las 8 de la noche yo sé que todo el mundo vamos a estar ahí frente a ese televisor apoyando a la selección. Esperemos que le vaya de lo mejor, deseándoles los mejores de los éxitos. Pero también el día de ayer Marruecos le eliminó a Países Bajos por la vía del penal, ganándole 3-2 también los resultados que se dieron en los partidos de ayer, Hernancito.
1: Así es, ¿no? Bueno, los dos partidos a propósito de Paraguay con Alemania en lanzamientos penaltis. El partido de Países Bajos versus Marruecos también se definió en lanzamientos penaltis. Un dato curioso, no sé si usted pudo ver el compromiso o el resumen a la vez. La tajada del arquero de, me parece que es de Marruecos, ¿no? ¿Cómo la ataja solamente con la una mano y adivinándole el remate y
2: ¿Sí vio? Sí, vi. Solo le puso la mano así, pero mal ejecutado por parte del jugador de Países Bajos.
1: Bueno, así es.
2: Pero bueno, ella en los 12 pasos ya es uno contra uno, ya el que tiene mejor definición.
1: Ya, usted dice que no es suerte, es definición.
2: Definición y suerte, lo podríamos llamar.
1: ¿No le da mérito usted tampoco al guardameta, al arquero?
2: Es que es uno contra uno.
1: Pero por eso.
2: Y ahí puede pasar cualquier cosa. O sea, para mí puede ser el mejor arquero del mundo, pero también le anota. Ya es para mí es suerte más que definición, suerte, porque yo creo que cada uno de los equipos que ahorita se están enfrentando, me imagino que en el transcurso de la semana, en el transcurso de los días, han de haber planificado lanzamientos libres, definición y los tiros penaltis.
1: Es que también es una de las opciones, ¿no? Que es que justamente se juega en esta parte de los campeonatos o de la Copa del Mundo. Pero bueno, no sé si llamarle sorpresa a lo de Paraguay. ¿Les llama sorpresa usted a lo de Paraguay?
2: No, yo ayer lo decíamos y queríamos que Paraguay clasifique como sudamericano también. Y yo creo que Paraguay ayer lo dejó, los jugadores lo dejaron todo en la cancha, no fueron a guardarse nada, fueron a jugarse el todo y el nada, y ese es el resultado también, y se definió, Paraguay, si no me equivoco, estaba perdiendo, ¿verdad? Y
1: después claro, empezó empató. Perdiendo 1-0, empató.
2: Y de ahí se fueron a tiempo extra, no lo concretaron y se definió en penales. Éxitos para Paraguay, ver también que las selecciones de Sudamérica también son fuertes, porque solo le nombran a Brasil, Colombia y Argentina como selecciones fuertes. Claro. Pero también hay más selecciones.
1: Bueno, y el día de hoy también, me parece que ya está jugando así un compromiso, ¿no?
2: Ahorita se está jugando Noruega frente Costa de Marfil.
1: ¿El marcador?
2: 1-0 le va ganando a Noruega. Están Noruega. En el entretiempo.
1: no sabe quién es el gol, no es el Android, el que anotó, Haaland.
2: Antonio Nusa, al minuto 39, por parte de Noruega, así. Ese partido sí me da la impresión de que le va a ganar Noruega, Costa de Marfil.
1: ¿Cree usted?
2: Sí. Para mí que sí, entonces, bueno, ya se jugó los primeros 45 minutos, están en el entretiempo en este compromiso. También hay más partidos el día de hoy, se viene un partido también Francia frente Suecia.
1: Me dicen una cosa, señorita Jacqueline, por favor, dice, estaba ganando Paraguay, no Alemania.
2: Estaba ganando. Ah, bueno, entonces, por ahí un dato erróneo.
1: Usted no puede equivocarse porque créame que usted se equivoca y están ahí.
2: Sí, oiga, le juro, siempre me corrigen por ahí. Por ¿sí? eso tenía la duda en ese compromiso. Pero bueno, lo que hicieron los muchachos de Paraguay, no tengo nada que discutirlo. Hicieron lo que tenían que ir a hacer en la cancha.
1: Bueno, le resultó fácil a Paraguay también porque Ecuador le enseñó cómo se debe ganar a la selección de Alemania.
2: ¿Cuántas veces es campeón? ¿4? Alemania. Tetracampeón creo que es. No.
1: Ya le veo, no me gusta googlear, pero más me gusta.
2: No, es que Hernán Albán es ciclopedia, sabe decir. Y es que yo me acuerdo la alineación del 2000, del 2002, que quién quedó en campeón en el 1986.
1: iPhone 17 es suyo, ¿no?
2: No, el mío es un Android.
1: iPhone 17. Pero bueno, no digo nada. iPhone 17, se le llama a la señorita y no tiene saldo para, no sé si para devolver la llamada o responder.
2: ¿Por qué?
1: Porque le llamamos el día de hoy, le llamamos con un amigo.
2: ¿Me llamaron?
1: Y usted no contestó.
2: No tengo ninguna llamada a WhatsApp, ninguna llamada normal. Yo no registro ninguna llamada. ¿A qué hora me estaban llamando?
1: Le estábamos llamando en horas de la mañana, sería 10:30 más o menos de la mañana.
2: Sí, media.
1: Y no contestaba.
2: Mi teléfono estaba cargando.
1: Entonces, ¿será que su teléfono no vale? Agarrarle ver, por favor, al iPhone.
2: Póngase, yo le había puesto que para números desconocidos no me puede entrar las llamadas. ¿Me estaba llamando su teléfono?
1: Sí, pero no lo entra. Y el mío no es desconocido.
2: Ahí sí, no sé. Dice, para mí que usted no tenía saldo, porque usted nunca tiene saldo, licenciado.
1: Bienvenido a Claro. Después del tono, su llamada.
2: No. Sí, mi teléfono. Cobrado. Sí, mi teléfono lo... Estaba bien, oiga. No sé por qué me dice que no me sale bienvenida. Claro, no. Para nada. Usted está equivocado.
1: Usted, así es, la señorita nunca contesta.
2: Oiga, no, el día de hoy el licenciado Hernán Galván, la envidia que tiene el licenciado Hernán Galván hacia mi persona y hacia mi compañero Quinito es tan grande que ha tenido que irse a una empresa a pedir que a él también le den una camiseta y venir a presumir que ya tiene una camiseta de la selección. Y me envía un video y me dice, mire Jackie, ya tengo mi camiseta, envidiosa, mire, a mí también me dieron una camiseta amarilla. O sea, ¿es en serio, licenciado Hernán Galván? Parece esos niñitos.
1: ¿Y usted por qué no vino con la camiseta de la selección?
2: Porque hoy día vine con un pantalón formal.
1: ¡Ichi! Salude con el licenciado Yaulema, por favor.
2: Bueno, vamos a saludar también con nuestro compañero que ya está aquí en cabina, solo que últimamente no se está dejando ver para las fans, por ahí creo que tiene algún inconveniente. ¿Cómo está, Quinito? Muy buenas tardes.
3: El saludo para ustedes, ya que de igual manera para Hernán y para todos los amigos que siempre están con la Mega, con los 90.5, y quienes nos replican mediante Radio Sensación. No, todo tranquilo, solo que así a mí también me contaron una persona que fue a rogar, casi a llorar, para que le den una camiseta.
2: No le creo, Quinito. Ajá,
3: como niño chiquito estuvo ahí como revoltoso pidiendo una camiseta.
2: Pero sabe que hoy día también puede participar en el acierto, sí, y gana.
3: Pero ya la han dado, ya. Es que ya da mucha pena también si esa persona genera eso. Ya creo que por la insistencia y por pena le dieron la camiseta. Bueno, está bien.
2: Ya, esa persona me imagino que en este momento está escuchando y se ha de estar enojando, me imagino.
3: Me imagino, se está
2: ya
3: poniendo rojo.
2: Ya de estar
3: rojo
2: por
3: también.
2: Dentro sin saber qué decir para defenderse.
3: Verdad,
1: no,
3: es verdad.
1: No, para nada, yo creo que no.
2: Ah, ¿usted cree
1: esa
2: que no?
1: Esa persona que haya rogado, no creo.
3: Que haya rogado, no. Que se, rogado haya, que se haya portado.
1: Felizmente. ¡Claro! pero yo le dije a usted, le digo, yo también tengo nada, pero no he ido a rogar. Y el señor
3: la, que las noticias pasan, ¿no? Pasan rápido, nos cuentan.
1: Y el señor que me está escuchando sabe muy bien que no es así. En cambio, a usted sí le dice, nunca responde las llamadas.
3: Pero bueno, la persona, estamos hablando de que están rogando por una camiseta, no esté cambiando de tema, ¿no?
1: Vean, es más, yo no he rogado y aquí tengo la camiseta.
3: Nadie dijo que usted era, pero ajá, bueno.
2: Nadie ha dicho que es
3: bueno,
2: usted.
3: No sé que usted deseamos... piense que es rogar o que no es rogar.
2: ¿Usted ruega, licenciado Hernán Albán? ¿Usted ha rogado en yo su no. vida? ¿Seguro?
1: Ah, no, sí, no, sí es rogar.
2: Ah, sí ha rogado.
1: Sí, rogado.
2: Ah,
1: sí, ya. Rogado. Sí es rogado.
2: ¿Quinito ruega también?
3: Yo, en mi vida alguna vez sí he rogado.
1: Claro.
2: Sí, ¿no? ¿Usted nunca ha rogado? En ciertas ocasiones hay que
3: son
2: rogar.
3: Son etapas de la vida
1: claro,
3: que...
1: Pero usted nunca ha rogado a nadie.
2: No, sí, sí, por ahí sí he rogado.
1: Siempre...
2: Quino, pues no diga que no ha rogado. Quino
1: como es ateo, en cambio menos, uno sí si es creyente. Yo le digo siempre, sí, no. Le digo, Diosito, te ruego que me cuides, me proteges y me libras de todo mal. En cambio, cada quien, respetando lógicamente, no la ideología que tenga en este tema religioso, pero ¿quién no ha rogado? En la vida todos hemos rogado. ¿Usted piensa que las personas que tienen un accidente de tránsito nos ruegan y le dicen, Diosito, ayúdame?
2: Por eso
1: ruego.
2: Hay diferentes circunstancias donde uno le toca
1: en cambio,
2: rogar.
1: Usted ha rogado por amor. Ahí es diferente.
2: Ya en amor, ahí no.
1: ¿No ha rogado en amor?
2: No, en otras cosas bien. Sí he tenido que rogar, la verdad.
1: Claro, ya vio, son diferentes circunstancias. Un saludito para Cecita Javier también dice... Sí, hemos rogado bastantes veces y yo le he rogado a la que sabemos una que otra vez, dice. Bien, Cecita, no, y está bien a doña Norita, tiene que rogarle siempre, pues usted también no se haga el que no. ¿Cierto o no?
2: ¿Qué pasó?
3: Oiga, Hernán, una pregunta.
1: A mí me regalaron acá... combos de pollo y no de...
3: Ya está, ya está.
2: ¡Y me llama Solito! ¡Y no de...
1: Y no de...
3: ¿Qué le decimos ahora a Kiko?
1: Y no de... ¿Cómo se llama?
2: Sí, porque dice, a mí me regalaron...
1: Y no de hamburguesas.
3: Uh-huh. Como niño
2: qué
3: chiquito.
2: Bien, me alegro.
3: Oiga,
2: mucho,
3: Hernán, me están diciendo si usted no es nada para el arquero de Paraguay.
1: Oiga, no sé si estoy bien con el amigo de Paraguay, pero veía algo sobre él. Y me decían que estaba en un campeonato o estaba un equipo de segunda categoría que no lo tomaban ni en cuenta.
3: Pero no, pero usted no es nada para él, ¿no?
1: No, no,
3: ni
1: no.
3: Ni
1: no,
3: por ningún lado.
1: No sé ni... ¿Qué apellido es el arquero de Paraguay?
3: Orlando Gil.
1: ¿Orlando?
3: Gil.
1: Gil. Bien ese arquero.
3: Muy
1: bien ese arquero.
3: Había... Mire, hubo una polémica entre Alfaro y Chilaver. Eso lo dio ya declaraciones de Alfaro, justamente a unas declaraciones que dio Chilaver, histórico, gran portero, en su momento para mí el mejor portero del mundo, Chilaver. Hablando justamente sobre la convocatoria, sobre este tema, el nivel de Paraguay en sí, ¿no? Lo que Alfaro mencionó que él está invitado a la selección, aparte de eso que la selección es de ellos y lo mejor hubiera sido que él se acerque para que converse con los muchachos sobre lo que quiera conversar, como pasó con algunos ex seleccionados de Paraguay en su determinado momento. Por ahí va la polémica que se manejó y que ya el profesor Alfaro dio a conocer a los medios de comunicación porque le preguntaron justamente sobre las declaraciones de Chilaver sobre el portero, en particular porque iban dirigido al portero Gil, Orlando Gil.
1: Pero ahora lo que pasa es que el tema también fue, bueno, Chilaver siempre ha sido un arquero de lo que él es y que siempre ha mostrado, nadie va a discutirlo, ¿no? Considerado uno de los mejores arqueros del mundo. Pero Chilaver se fue contra profesor Alfaro, inclusive lo dijo que es un técnico que vende humo, en una entrevista con un medio de comunicación paraguayo. Yo buscaba el día de hoy porque... Siempre es bonito, ¿no? Luego de que hablan, porque hoy día, por ejemplo, inclusive en el ámbito local, decían que es el mejor interventor del mundo, que es lo mejor que ni sé qué, que ni sé cuánto, y ahora en cambio le están dando con todo. O sea, no tienen un poquito de en este caso, de esperar que transcurra el tiempo.
3: No, ¿no? Y de coherencia, porque al inicio decías una cosa y al final terminas hablando otra. Entonces no hay coherencia en lo que hablaste al inicio.
1: Pero lógico, pero hoy día, por ejemplo, lo que hizo el día de ayer, independientemente de que Chilaver seguramente justificará lo que le dijo Alfaro, que es un vende humo, pero Alfaro, al menos en estas tres selecciones que ha dirigido, en Ecuador, en Costa Rica, porque ahí tuvo que pagar una indemnización la selección de Paraguay para poderlo contratar, consiguió la clasificación al Mundial. Consigue dar un paso importante a los tiempos con la selección de Paraguay, un equipo totalmente renovado de gente que no tuvo a su debido tiempo la oportunidad, y hoy Alfaro es una de las características que él tiene. Hacer eso, lo que hizo con la selección ecuatoriana mismo, que lamentablemente se quedó. Pero esas son una de las cosas de Alfaro, que es un motivador aparte de ser un director técnico. Eso también depende mucho, la motivación que le den a cada uno de los jugadores para que esos jugadores puedan dentro del campo de juego representar y puedan dejar alma, vida y corazón en el transcurso de los compromisos. Y nuevamente me recordaba aquellos mundiales donde Paraguay era una selección que dejaba vida, alma, y eso pasó. La sangre charrúa volvió nuevamente a un mundial de fútbol. A buena hora por Paraguay, que ya clasificaron dos sudamericanos, está la selección de Brasil, está la selección de Paraguay, hoy juega Ecuador, vamos a ver qué pasa con
2: Colombia,
1: con Argentina, que son los otros equipos sudamericanos que están también en la siguiente instancia. Lamentablemente se cayó la selección paraguaya de fútbol, la selección uruguaya.
3: ¿Usted Uruguay. Se recuerda de Paraguay?
1: Claro.
3: ¿Mundiales? ¿Cuál fue el último mundial que previo a este, por supuesto?
2: El 2010.
3: Bien.
2: 16 años ya lleva la selección de Paraguay que no
1: sin jugar en un mundial.
3: En Sudáfrica. Ajá.
1: Claro.
3: En
1: Sudáfrica. Y bueno,
3: estuvo en Alemania también.
1: Hay grandes jugadores en Paraguay, pasó a su debido tiempo Roque Santa Cruz, que lo decía en rueda de prensa el mismo profesor Alfaro, que Roque Santa Cruz se acercó, vino, dialogó con los compañeros o con los ex compañeros o con los nuevos chicos para incentivarles, para motivarles. Y así de otros nombres de la selección paraguaya que vinieron, llegaron, pero eso del Camava, ¿no? Que Chilaver, siendo un ícono en el fútbol paraguayo, nunca llegó, sino más bien lo de siempre, ¿no? Chilaver siempre ha sido un claro, se podría decir muy polémico.
3: La frase que lanzó Chilaver era algo que dijo Alfaro sobre Sócrates y Platón. Dijo, pero él habla bonito de Sócrates y Platón, pero ellos nunca jugaron fútbol. Fue una de las frases que creo que por ahí también pegó y que también hizo mella en la prensa, al menos para que abra nuevamente este, no le diría debate, sino más una forma de hablar, porque no lo vi en una forma de debatir a Alfaro sobre lo que ha dicho Chilaver. Mejor al contrario, le está llamando a la unidad. El mejor se siente como un invitado a la selección, porque la selección dicen que es de los paraguayos, y él no, al no ser paraguayo, tiene que ser solo un invitado a ello. Me parece muy inteligente lo que hace Alfaro. Y lo que dijo Hernán es claro. Paraguay no estaba, al menos en el mapa, recordemos, en las eliminatorias de la Conmebol para poder ingresar a un mundial. No estaba esa expectativa, se tenía la ansia, las ganas, pero no se cerraba. Y creo que con lo que hizo Alfaro, la gente de Paraguay le debe mucho futbolísticamente. Ya que les guste a algunos o no, cómo él habla, cómo él le gusta dibujar, por ponerlo así, con sus palabras, el fútbol es otra cosa, y eso hay que respetar. Y creo que bueno, Chilaver siempre ha sido polémico. Cuando era portero, una vez le pusieron una grabadora en el arco, ni se imagina lo que se dijo. Bueno, es un personaje Chilaver en el mundo. Lo que le podemos apreciar y ver como capitán si no me equivoco, era en Francia 98, llegaron octavos, ¿no? ¿Se recuerda?
1: Claro, con Gamarra, me parece que era central Gamarra, con el Chiqui Arce. Marcaba el costado derecho. Había otro jugador
3: en
1: también.
3: En Corea y Japón también llegaron a octavos.
1: Por ahí más o menos.
3: De octavos no ha pasado lo que es Paraguay.
2: Sí, no ha pasado.
3: Bueno, vamos a ver qué suscita. Esta vez van a octavos nuevamente. Van a su sexto partido, se puede decir. Y bueno, eso al menos bien por Paraguay. algunos ya lo estaban bautizando como la Italia de la Conmebol por cómo se defiende, porque Italia tiene un fútbol similar, si bien hoy Italia no lo tenemos en esta cita mundialista, pero una de las formas de jugar al menos ha sido muy defensiva, incluso que le ha llegado a tener títulos internacionales, incluso una final con Francia, recordemos. Pero bueno, son similitudes que por ahí lo ponen justamente a Paraguay, que derrota a una Alemania que, si bien controló más la pelota, no pudo hacer mucho ante una defensa fuerte que lo puso Paraguay, ¿no? Y justamente por ahí hablaban sobre Ecuador y Paraguay, ¿no? Bueno, hay que tomar en cuenta sobre estos dos partidos que son diferentes. Paraguay termina sufriendo, Ecuador no. Ecuador, cuando le tocó enfrentar a Alemania, termina jugando bien, termina alejado a Alemania del arco de Galíndez, y un Ecuador con tranquilidad manejando los tiempos, el partido, y un Alemania en cambio sin muchas ideas para poder romper la marcación defensiva, pese a los cambios que se han dado, ¿no? Hablando justamente de esa, porque se vino el debate de lo que pasó Alemania-Ecuador y ahora Paraguay con Alemania, ¿no? Dos equipos de la Conmebol que lo han ganado y a la final lo saca del torneo justamente Paraguay, que sin duda debe ser un golpe fuerte para los germánicos sobre esta eliminación.
1: Muy bien, son las 12 con exactamente 13 con 11 minutos. Un saludito al profe Quino, el profe Paul Santillán. Dice saludos, dice un abrazo grande y como siempre muy atento al mejor programa deportivo desde Santo Domingo, observando. Éxitos, un abrazo al profe Paul, campeón también con el Olmedo en el año 2000, ¿no?
3: Y preparador físico también de Olmedo.
1: Hoy por hoy también una preparación física en un equipo de Santo Domingo.
3: Estuvo con el Pipa González de allá en Santo Domingo, en el Atlético Santo Domingo, en Puerto Quito también, cuando antes se llamaba Puerto Quito. Estuvo con Oscar Pacheco también.
1: Estuvo también con el Pipa.
3: Por eso, estuvo con Oscar Pacheco acá en Riobamba.
1: ¿En Olmedo?
3: En Olmedo, con Oscar Pacheco estuvo. Él como preparador físico y Oscar Pacheco como director técnico en ese entonces. En lo que tiene que ver eso. Así que saludos para el profe Paul, gran persona. Gran profesional los que tenemos justamente en Chimborazo y que siguen en permanencia, ¿no? Siguen, si bien no en Chimborazo, pero sí en otras provincias y sí en el fútbol profesional.
2: Oiga, por aquí un datito sobre Paraguay. Su rival sale del partido de Francia frente a Suecia. Así que me imagino que el señor Alfaro va a estar pendiente de ese compromiso.
1: Claro.
2: Que se juegan a las 4 de la tarde.
1: El rival de Paraguay sale de Portugal. ¿Portugal?
2: De Francia frente a Suecia. Uf. Así que cualquiera de los dos podría ser el rival en octavos para Paraguay. ¿Con esta información les parece, compañeros?
3: Oiga, ¿sabe por qué Alemania utiliza la camiseta blanca? Si la bandera de Alemania no tiene el color blanco.
2: ¿Por qué?
3: Es una tradición prusiana. La tradición prusiana es del reino de Prusia. Y la bandera era blanca y negra.
2: Ah, blanca y negra.
3: Por eso es.
2: Ajá. Vaya sí. Datito que Quinito siempre está pendiente ahí con esos datitos.
3: Y ya vamos a hablar porque Países Bajos tiene naranja y porque Italia tiene azul, que también tiene que ver con la tradición de cada país. Que cambien, que no está en la bandera, ojo. Los colores. Claro. El color amarillo que en cambio no predomina con Brasil, ¿no? Muy bien, bueno, pero eso luego de la pausa, porque también hay que recordar que tenemos un invitado especial para poder dialogar y poder hablar sobre el fútbol provincial y también de la selección.
1: Vamos a la pausa, Panchito.

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0: Hasta aquí el sabor de las ofertas. 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Cerramos la vitrina por un momento, pero abrimos la pista para más música. 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

Muy bien, son las 13 horas con 22 minutos, la 1 de la tarde tienen ya 22 minutos, amigos oyentes de Radio Estéreo Mundo, la Mega 90.5 y también de Radio Sensación 102.9. Saludos cordiales a todos ustedes, amigos que ahora se conectan también a través de la página de Radio Estéreo Mundo.

0: Bienvenido, muy buenas tardes.
1: Hernán, muchas gracias por la invitación. Un saludo a Quinito, Jackie, bueno, el chico, no sé el nombre.
0: Panchito Andino.
1: Panchito, entonces, Panchito, Panchito Andino. Un saludo a ustedes y gracias por la invitación. Como te digo, siempre a las órdenes para conversar un poquito.
0: Bueno, Omar, siempre va a ser interesante. Oye, hablemos, para que luego también nuestros compañeros puedan dialogar, hablemos del partido que se viene el día de hoy. Me imagino que, no sé si estuvo muy atento a este torneo de la Copa del Mundo, pero creo que a la gente que nos gusta el fútbol siempre estamos pendientes, ¿no? Ecuador pasó a la siguiente instancia con un mundial muy diferente, un sistema que ya no es el que era acostumbrado. Por primera vez en la historia con tres sedes, con más equipos en la Copa del Mundo. ¿Cómo mira el partido el día de hoy, Omar, en horas de la noche frente a la selección de México?
1: Bueno, Gallito, como buen ecuatoriano, optimistas para lo que va a ser este partido, sabiendo que tenemos una muy buena selección y poner ese granito de fe de todos los ecuatorianos para que podamos lograr un triunfo. Sabemos que hay una selección anfitriona como es México, pero uno tiene que poner la mente positiva y la fe de que podemos ganar, y gracias a Dios tuvieron ya un revulsivo con Alemania, que eso les sirva también para creer en ellos mismos, a sabiendas que este partido va a ser difícil, pero yo considero que podemos ganar.
0: ¿Tiene con qué Ecuador?
1: Y sí, claro, por eso tiene muy buenos jugadores y todos los ecuatorianos, así no los tenga, vamos a creer que gane. Y sí.
0: Los 18 millones ya que...
2: ¿Cómo está, profe Omar? A los tiempos que se ha dejado ver, ¿qué tal por allá, por Estados Unidos? Pero bueno, mi pregunta va enfocada, ¿usted cree que la altura va a afectar a los jugadores de la selección ecuatoriana?
1: Bueno, muchas gracias por ese sentimiento de bienestar. Sí, gracias a Dios, todo tranquilo, como, bueno, ese es otro capítulo. Pero en lo que respecta a la altura, más o menos estamos como jugar aquí en Riobamba, de lo que medio claro. Vi, son 2.800 metros sobre el nivel del mar. Entonces, considero que no van a estar más adaptados ellos, obviamente, pero considero que Ecuador no lo va a sentir. Siento que el horario que juega también va a jugar un papel importante para que fisiológicamente ellos también puedan mostrar y sus capacidades no van a ser afectadas.
3: ¿Cómo está, profe? El saludo para usted. Siempre es bueno escucharle también y hablar sobre fútbol. Profe, hoy ya no trajo regalos, ¿no? Porque la gente es ingrata cuando usted trae regalos y después le da algo y como que no les gusta, ¿no? Hoy ya no trajo regalos de Estados Unidos.
1: No, sí traje, pero para los que no traje la otra vez.
3: Ay, ah, muy bien, ¿no? Para los que sí aprecian lo que uno da.
1: Claro, ya. No, siempre, no Papá Noel, pero siempre un detalle siempre es importante, sí, para sí, los amigos.
3: Es que hay que saber especial a quién da también, porque imagínese.
0: Darán a mí porque que ellos dicen que yo reclamo los regalos.
3: Oiga, bro, ¿por qué no se queda en Estados Unidos donde está el Mundial y viene acá al Ecuador?
1: La verdad, en la ciudad que estoy ahora residiendo, sí hubo varios partidos. El último fue Argentina contra Jordania en Dallas. Y bueno, está cerca, pero las entradas no están tan baratas.
3: Tan cercana para el bolsillo.
0: No es como ir a ver al Olmedo a $5.
1: Y más vale, mejor creo que ese dinero utilicé para venir de viaje y ver por televisión. Y la verdad, claro que las ganas de querer tener esa experiencia de estar en un mundial estaban. No, pero hubo otras cosas más
0: prioritarias,
1: como es la familiar, que me hace que regrese a Ecuador. Y también saber que ya acá viendo en la tele no pasa nada, pero algún momento se podrá dar, nunca hay que decir no.
0: Claro, ¿no? Y ahora, Omar, usted mira esta selección, una de las mejores selecciones, como han calificado algunos conocedores de este tema, que es una de las mejores selecciones que ha tenido nuestro país.
1: Sí, Dios, a ver, dentro de los últimos años, en los últimos mundiales, Ecuador ha podido clasificar a las citas mundialistas. En su momento varios jugadores también tenían su renombre, tanto en el fútbol nacional como internacional, pero hoy por hoy es más marcada esa situación, ya que existen tres jugadores de top mundial, como es Pacho, Hincapié y Moisés, que son jugadores que en el ámbito económico también son unos jugadores muy bien pagados, muy bien valorados, y eso hace que esta selección coja fuerza, tenga mayor jerarquía ante las otras selecciones. Es por eso que muchos comentaristas, muchos críticos del fútbol lo ven a Ecuador como una selección

0: difícil, poderosa, pero mucho tiene que ver estos jugadores que están jugando en el exterior, y por hablar de los tres, y de ahí son, claro, la gran mayoría están en el fútbol exterior.
1: Profe, usted
2: no respeta,
1: mayoría,
2: señor Gabriel Maldorden, no, se da cuenta, él no respeta, no, él, a ver, pero dígale algo, se enoja.
1: Pregunte, no me enojo para nada.
3: Siga nomás, Quinito.
1: Muy amable, muchas gracias.
2: Es una dama la Jaque, definitivamente.
1: Sí, muy amable, siga nomás. Muy amable, muchas gracias. Muchas gracias, Jaque, ¿no? Y para los que se meten de ganas y enseñar otra cosa, para ellos no se le puede dar. Disculpe, profesor, pero bueno.
0: No se preocupe.
1: Ya le
3: conozco. Usted sabe cómo es de berrinchudo el licenciado Hernán Albán.
1: Profe.
0: En cuestiones emocionales no me meto.
1: Bueno, profe, usted en la mayoría de años como profesional fue lateral. Hoy Ecuador ha modificado, por ejemplo, un Alan Franco que como lateral lo tiene apreciado, que al menos se manifiesta que Preciado podría ser titular. Pero también en su época le tocó justamente algo parecido de Alan Franco, ¿no? Él fue volante. Usted como también fue volante y le tocó irse de lateral. ¿Cómo cambia el chip de un jugador para ello, para poder adaptarse en una posición? Yo le digo porque esto es algo similar a lo que le pasó a usted con Centro Deportivo Olmedo en su determinado momento.
0: Sí, bueno, mis inicios fue como volante, siempre en la zona por el lado derecho, y antes había un sistema que era 4-3-1-2 con un 10 clásico que los llamábamos.
2: Y yo cuando hacía,
0: había de también 10, de 10 jugaba o por derecha, pero bueno, eso cuando tenía 15, 16 años y un poco más. De ahí, bueno, también tuve la oportunidad de ir a la selección y ahí me hicieron lateral. De hecho, fue en un sudamericano que tuvimos la oportunidad de jugar en Chile. Ahí comencé yo como lateral. Entonces me ayudó mucho el haber jugado ahí también para poder esta posición. Poder conocerla, pero también ustedes ya saben que los jugadores hoy por hoy son polifuncionales, entonces dentro de ello hay características, sí, que son diferentes en los jugadores. Preciado es más de ataque, llega más a las líneas, en cambio Franco es más fuerte, más marca, un poco más posicional. Entonces ya ahí sí el técnico deberá elegir de acuerdo al rival también, ver quién tiene por ese sector para ver qué le conviene a Ecuador, si tener una persona que llegue más atacando o una persona que aguante más en el cuestión de la zona defensiva.
3: Profe, bueno, mi pregunta va enfocada por ahí, usted como director técnico también, ¿cuál sería el sistema de juego que plantearía para enfrentar a México?
0: Es una pregunta como que, ¿cómo le podría decir? No quisiera hablar de un sistema de juego cuando Ecuador ya lo está manejando uno, o sea, sería, pero obviamente hay sistemas de juego que son ofensivos y sistemas de juego que son ofensivos y defensivos. Entonces Ecuador, al jugar con un delantero y un media punta, como era Plata que juega atrás, entonces buscan la opción de que los aleros, que en este caso era Yeboah y el otro jugador, el Nixon Angulo, ¿no?
1: Sí, Nixon. Sí.
0: Entonces, buscar los centros y buscar tener gente en el área. Yo considero que es un sistema de juego que le ha dado resultados a Ecuador, y creo que va a jugar de igual manera. De casa se no va a cambiar ahora, simplemente a lo mejor sí va a tener muchos recaudos en lo que es cuando la pierdan el balón para intentar recuperarlo.
2: Nos envían saluditos a sus amigos que nos están viendo a través del Facebook Live. Nos dice saludos, un gran saludo a Omar, dice gran amigo, excelente profesional. Un ejemplo para nosotros en su momento como compañero en Centro Deportivo Olmedo, eso nos escribe el profesor Paul Santillán. Silvana Galarza, saludos a todos, bendiciones al profe Omar, siempre es grato verle. Juan Carrera, saludos señor Hernán Albán. Joel Pozo, saludos al profe Omar Ledesma, gran amigo y excelente programa. Saludos a Marco Pailacho, a Luis Camilo, Alberto Ramírez, a Carlitos Vinuesa, a Bolito Yiguín, a todos los amigos que están también en sintonía y siguiéndonos a través de el Facebook Live, amigos oyentes. Omar, ¿dónde cree que de pronto, no sé si vio los partidos de México, es invicto, 9 puntos en su grupo, Ecuador sumó 4 puntos, ingresó como uno de los mejores terceros, pero ¿dónde cree usted que va a estar de pronto la selección pueda marcar la diferencia en el transcurso de este compromiso?
0: A ver, primero igual saludar a todos los amigos que mandan un saludo, a los que están viendo el programa, saber que somos de la gran mayoría que nombraste, soy amigo, siempre una salutación es importante saber que tengo muy gratos recuerdos con varios de ellos por lo que se ha convivido en cancha o en la parte técnica y todo lo más. Un saludo a todos ellos. Yo siento que Ecuador no tiene que cambiar la forma de que, primero, nosotros jugamos contra un equipo como es México, tiene sus virtudes, tiene sus debilidades. Sabemos que hizo 9 puntos, no tiene 0 goles en contra, y también que tiene jugadores importantes. Ajá. El delantero, que el nacionalizado colombiano, Julián me parece que sí. Es. Entonces, pero nosotros tenemos que pensar en lo que nosotros vamos a hacer. Yo considero que siempre, si nosotros los 11 estamos enchufados como lo estuvieron con Alemania, presionar de esa manera que lo hicieron durante casi 90 minutos, eso creo que fue lo que cambió el palmarés de lo que podía ser una victoria de Alemania, sino esas ganas de presionar, esas ganas de disputar un balón, no dar balones por perdidos. Yo considero que eso va a ser un papel importante, porque nuestro biotipo de jugadores somos fuertes, somos rápidos. Entonces siento que sí, vamos a por esa línea, vamos a intentar llegar y ganarles a México.
2: No sé.
3: Profe, ¿qué opina usted sobre los comentarios que por ahí se estaban diciendo que Ecuador no es nadie para enfrentar a México? ¿Usted cree que se debe subestimar a una selección a esta altura de los 16avos?
0: La verdad, yo considero que una persona madura no va a hacer caso de ese tipo de comentarios. Sí se ha visto en las redes sociales como señores periodistas, si se lo puede llamar señores, incitan para que vayan a hacer cualquier tipo de desmán afuera, como es del hotel de nuestra selección. Y de hecho lo logró, porque llegaron mucha gente, que los carros, que bubucelas, que gritos ofensivos, pero Ecuador creo que esto lo va a fortalecer. Son jugadores que ya han vivido a lo mejor este tipo de contratiempos o este tipo de cosas. El hecho mismo de jugar Copa Libertadores, Champions League, campeonatos locales en el Ecuador mismo. Entonces siempre vamos a tener eso de que el hincha quiere ganar como sea, y en este caso México lo hace de una manera baja. No creo que un país debería utilizar este tipo de cosas para tratar o intentar que nuestros jugadores tengan tal vez como una mala noche. Entonces considero que Ecuador esto lo va a tomar mejor como una fuerza más para saber que tenemos que ganar.
1: Bueno, pero no sé si usted estuvo también en México, me parece, Olmedo también estuvo en el 2002.
2: Cruz Azul,
1: ¿no?
2: Tu Morelia, Cruz Azul.
1: Morelia.
0: Sí, la verdad tuvimos la oportunidad de incluso con Cruz Azul y también con Morelia, y ahí también se dio una bronca, no sé si se recuerdan, una bronca con Olmedo. Que nosotros estábamos ahí.
1: Ya voy. ¿Cómo vive el mexicano ahí?
0: Y es igual, el es apasionado, gente que insulta, gente como típico hincha, ¿no es cierto? Que a veces se va, pero hubo un contratiempo con Morelia, me acuerdo, Wellington Paredes se comenzó a pelear con la gente de la tribuna, y ellos comenzaron a tirar hielos, y en la cancha se comenzaron a pelear varios jugadores. Entonces fue un momento, no sé, se me ve el nombre.
2: Pero eso fue con Morelia.
0: Con Morelia. Yeah. Entonces sabemos que en el fútbol existe este tipo de roces, y los mexicanos también son jugadores aguerridos que quieren ganar, siempre quieren imponer su fútbol, su juego, y como personas también muy habladores en su momento. Es lo que se vio, lo que se ha visto, y cuando se ha seguido el fútbol mexicano también hemos visto a Ainer Valencia cómo lo pifean, cómo le gritan, Vite también, que tuvo el partido... también, que es una figura que les hacía, o sea, técnicamente era muy también bueno para los equipos otros que se enfrentaban al Pumas, creo que está de la UNAM.
1: Sí, Pumas está.
0: Entonces son cosas que, como digo, esto es lo que genera el fútbol, por eso es un deporte que nos apasiona.
2: Ahora dice, le envía el saludito, dice saludos a Omar, dice un gran amigo y profesional, se lo aprecia. Faltó el día del evento, nos dice el ingeniero Cecitar Javier Coronel. Me parece que envió algún gran lateral. Nos dice Cecitar Javier, Omar, que también están saludándole ahora.
0: Muchas gracias, Cecitar. Siempre igual el grato saber de ellos.
3: Y hay más saludos todavía. Por aquí nos dice Mauro Alulema, saludos, profe. Carlis Lema, hola, buen día, saludos desde Madrid. Nos dice Pablo Javier Zamora, saludos al profe Omar y que su estadía sea de lo mejor también por aquí.
0: Muchas gracias, Pablito. Muchas gracias a todos los que se hacen con su saludo, que uno también se sienta contento y recuerda de ellos.
2: Omar, marcador para el día de hoy, ¿se atreve a decir? Con su experiencia, con su conocimiento, como exfutbolista, como director técnico.
0: Es tan difícil, ¿no es cierto? Porque dicen, después de la guerra todos queremos ser capitanes, porque ahí sí hablamos lo que sea.
2: Sí.
0: Pero yo me inclino a que ganemos, que esperemos ganar en los 90 minutos. Vimos los dos partidos de ayer que fueron a los alargues, penales fallidos, horrorosos a veces, que parece, pero no, pues es la presión que se siente, es la presión de la responsabilidad que se tiene. Pero yo anhelo que ganemos, así sea 1-0, pero que ganemos. Puede ser 2, puede ser 3, pero con que 1-0 ganemos, creo que nos damos por servido, sufrido, pero que ganemos a la final.
1: Pero nunca usted apostaría en contra de Ecuador.
0: Nunca, nunca, nunca.
1: Yo le conozco un personaje que apostó en contra de Ecuador y se fue por Alemania, en cambio, ¿no?
4: Sí, sí me fui.
3: Y ahí le ven sentado con nosotros.
4: Claro, yo sí me fui a Alemania, pero era un concurso. Y el concurso era apuesta para qué, para ganar.
1: Y no ganó.
4: No gané.
1: Y claro. Fue a...
4: Pero ahora en cambio...
1: Y fue a llorar por la cámara que le deje el premio.
4: Ahora estoy en Ecuador. Algo más en el tema de eliminatoria, señorita, señor Yaulema, porque yo no quiero dejar pasar la oportunidad de comenzar con Omar a los tiempos para hablar también de un poquito de Olmedo, donde usted lo ha dicho públicamente, ese sentimiento, ese amor que tiene Olmedo nunca cambiará. Rechazó ofertas, inclusive también para... estar dirigiendo otro equipo, pero usted siempre lo manifestó, inclusive aquí, en el lugar mismo que está sentado, se lo decía, tuvo propuestas, pero nunca quiso dirigir otro equipo, y las circunstancias cambian, lógicamente usted no está acá dentro de nuestra ciudad, no está dentro de nuestro país, pero siempre habrá ese sentimiento y sobre todo seguir también a esa institución que usted tanto quiere. Omar, ¿cómo mira el panorama lamentablemente en este 2026 de Olmedo? Que creo que la mayoría de los hinchas comparten el criterio que lo hemos dado en el transcurso de este torneo, que todavía faltan algunas fechas más para que finalice, pero lamentablemente Olmedo no ha dado pie con bola. Es una situación muy muy complicada, que el hincha, que el que esté en las gradas, que el que paga su entrada sufre. De pronto no, en este caso, personas que fueron parte de un directorio, porque algunos se han ido, otros están por aquí mismo, otras personas ya no quieren saber absolutamente nada. Pero Omar, ¿cómo mira la situación actual hoy por hoy que vive el Centro Deportivo Olmedo? Una realidad, no sé si usted se recuerde, porque usted también fue parte de algún equipo en segunda categoría de Olmedo, que yo me recuerde, creo que sí se perdió con equipos, pero realmente competitivos, no con equipos, con todo el respeto le digo, ¿no? Por ejemplo, un equipo como le ganó el Alianza 3-0, aquí mismo en Riobamba, le volvió a ganar el último partido también con Sonorama, que tiene un gran equipo. Pero ¿cómo analiza usted el tema, Omar? No sé si pudo o está siguiendo también los partidos de segunda categoría acá en la provincia de Chimborazo, tomando en cuenta su tiempo, que lógicamente también puede ser un poquito limitado.
0: Sí, es muy... A ver, primero es muy triste ver la situación del equipo. Voy a retroceder un poquito de tiempo. Nosotros trabajábamos en Olmedo, intentamos subir al equipo, nos quedamos en los penales con Vinotinto. Llegó el momento de dar un paso al costado, el ingeniero Flor, llegamos a un acuerdo de pagos de dineros que se queda por el trabajo de uno. Después viene Luis Valdivieso, fue la misma historia, pero nosotros obviamente lo que reclamamos un dinero que trabajamos, o sea, durante en la escuela de fútbol, en la... Entonces llegamos a un acuerdo de pago con el ingeniero Flor. Lamentablemente él tiene el que le sacan o le sancionan y él no puede ser la persona quien esté al frente del equipo. Entonces ahí se corta algo que tenían el equipo, algo prioritario, un objetivo. El objetivo era ascender y por eso se armaban los equipos, pero era... El equipo mínimo tenía que ser campeón aquí, o sea, ese era el como directiva que estaba, era la misión, el objetivo primordial. Primer objetivo era ser campeón aquí. Con el respeto de todos los equipos, para nosotros nos preparamos para ser campeones. Sí, después de ello, ahí por eso te digo, después de esta salida entran otras personas y lamentablemente el equipo se ve en picada. con malas administraciones, con gente que a lo mejor si sabe o no de fútbol, eso no lo sé, pero los resultados nos dicen otra cosa. La parte económica no sé cómo lo esté, si lo estarán manejando bien o mal, pero los jugadores que se encuentran en este momento, hay muchas quejas de los mismos jugadores, que se van jugadores importantes. Entonces el Olmedo fue una, hoy por hoy, un equipo que no tiene la jerarquía que tenía en su momento, hablando de segunda categoría, hablando de estos últimos años. O sea, vivamos la realidad, no podemos llevarnos el Olmedo atrás. Entonces es triste ver que el Olmedo no pueda, no, yo veo que el equipo tiene un riobambeño, Juan Lara, y antes de, en la, cuando antes dio de salir, eran tres titulares riobambeños y como tres jugadores suplentes riobambeños, tanto juveniles que venían del proceso y todo lo demás. Hablando, pero que juegan, no diciendo yo tengo una escuela de fútbol y voy a subir dos jugadores, es que yo tengo acá jugadores riobambeños, engañando a la gente, y eso no es así, porque no los vemos. Y ahora hemos visto jugadores de otras provincias, que si lo mejor que pudo haber hecho Olmedo este año es contratar a toda la gente de aquí de Riobamba y armar un equipo solo de riobambeños. Eso hubiera sido lo mejor que pudo haber hecho Olmedo.
4: Tomando en cuenta varios aspectos, ¿no?
0: Claro.
4: Económicos.
0: Muchos aspectos. O sea, eso engloba lo que te estoy diciendo. ¿Para qué? Para que el Olmedo... ¿Qué pasaba? Tú cuando juegas sabes que tienes tu familia aquí, tu familia te va a ver. Esa gente se mata por tu equipo. Vino el señor Aycañas, 3 meses... se llevó $11,000. ¿Por qué? Porque él sí fue a FIFA a poner la demanda. Luis Valdivieso, mi persona y cualquiera, no, porque íbamos a estar haciendo más daño al equipo. Pero así son las personas. Vienen gente de afuera, se van cobrando, van ganando su dinero y no cumplen los objetivos. Entonces esas cosas son las que uno ve mal también de las dirigencias, ve mal de cómo plantean un equipo. Y es lo que uno puede criticar si viniera el caso. Entonces, siento que el equipo va a ser difícil ya que llegue a los zonales de este sí. año. Lo veo difícil. Daquilema está por encima de todos los equipos, por eso está primero. Viene Alianza con un equipo también que lo vi jugar. Me parece un equipo muy interesante. Jugadores como el Chili, Jacob, Romero, que también López, que están, son jugadores ya hechos, que ya han jugado, tienen su recorrido y le dieron batalla a Daquilema, pero la estadística marca que el primero es Daquilema y que se tiene el camino para ser campeón. Entonces, esperemos que veo publicaciones siempre en las redes sociales que van a ver nuevos ya los socios, que nuevos se va a abrir el libro de socios y toda esa situación. Esperemos, no sé, el señor interventor que vino a inventar acá, pero a la final sabemos que lo único que esperamos es que el Olmedo salga de donde está.
1: Mire, y nosotros hemos hablado justamente sobre ese tema de que hubiera sido bueno que riobambeños, gente de la provincia, esté dentro del equipo y hubiera sido incluso en la parte económica poder algo solventar de mejor manera, al menos del equipo que tiene. El nivel que tiene Chimborazense, lo digo porque usted ya ha dado algunos nombres dentro de ellos. Ha dado Jorge López, Chiribinuesa, Jacob Murillo, que si bien no está en su nivel que fue para un nivel de selección, sigue siendo, se nota el nivel superior en la segunda categoría, lo que podemos observar. Pero también hay otra camada que también salió con usted. No solo Juanito Lara, Juan Tene, Cachibagüí, Basurto, por dar algunos nombres, esa camada de jugadores, el nivel que tiene Chimborazo, el nivel que ha hecho Olmedo también con ello, ¿es para armar un equipo también para poder dar pelea en el ascenso?
0: A ver, no, ahí no te entendí muy bien.
1: O sea, sabemos que tenemos... la gente de Chimborazo y con lo que a Olmedo también en su determinado momento formó jugadores, con ellos se puede armar un equipo para poder pelear en la
0: selección. Nosotros, yo siento, Gallito, que cuando se arma un equipo se tiene que armar con jugadores de la casa, jugadores que vengan de una base, jugadores que sean jugadores probados. Y si es que tenemos...
1: Hagamos una pausa porque está ensalada, está diciéndole Oli al señor Hernán y más escucha el mensaje que la palabra. Hagamos una pausa a ver si que puede poner en silencio.
4: No,
1: señor,
4: vamos nomás, sí.
1: No, una pausa en usted, digo, para poder conversar. Ahora sí, profe, le vamos a escuchar con atención porque parece que una llamada le entró al señor Hernán.
0: Bueno, para terminar más o menos la...
4: Panchito, porque tenemos tiempo muy corto.
1: Vamos a una pausa en el momento, o sea, pausar un poquito la pregunta para que
4: para que baje.
3: Escuchó la pregunta. No, no se escuchaba lo que él estaba
4: diciendo. Sí escuchó la pregunta. Ah, no escuchó. Ah, pero por favor, que más repita nomás entonces.
0: No, bueno, lo que decía Quinito, que obviamente con la gente que tenemos de nuestra camada, nuestros jugadores que vienen formándose, la base que tenía el equipo, más uno o dos extranjeros que vengan a fortalecer, esa es la manera de formar los equipos. No ha habido un equipo tampoco que, digamos, con gente de un solo lugar se subió. Siempre se necesita experiencia, necesita rodaje, necesita un extranjero también, pero que hagan la diferencia. O sea, obviamente, pero con esta gente que tenemos... va a ser vamos a tener mejores resultados si se viera así. Es lo que más o menos te entiendo. De ahí tenemos muchos jugadores que están jugando en diferentes equipos, en Minga, en Sonorama, que son, si les pones a contar, si, todos los equipos, no sé, New Sanfres es el único que no te voy a decir, pero de ahí todos los equipos tienen jugadores ex Olmedos, tanto en formativas como en el equipo principal, todos. Claro. Si tú me dices que hay alguno, New Sanfres,
4: pero el único que no tiene es el Olmedo mismo. Pues.
0: Tiene a Juan Lara,
4: el único.
0: Pero yo me voy, es que todos los equipos tienen jugadores ex Olmedo. Todos. El Star, el Minga, el Cisneros, el cuál es Sonorama y todos los demás. Sonorama, porque hay talento en Chimborazo. Hay talento
1: mariachi también.
0: Mariachi están. Guamán,
1: Guamán está
0: Montero. Está Monterito, Hilter. O sea,
1: Monterito está lesionado.
0: Están todos, sí, sí.
4: Sí, no,
1: Luis Silva, que era capitán de la Sub-18 cuando usted era entrenador, ¿se acuerda? Luis Silva está en el Star.
0: Luis Silva está en el Starback Centro también, claro. O sea, eso te digo, todos los jugadores que reparten nuestros equipos fueron ex Olmedo.
4: O sea, hubiésemos, para no de pronto, bueno, es un criterio muy personal, no lo ha dicho Marley Desma, pero o sea, para tener un poco de paquetes que están hoy día en el Olmedo, entre juveniles, jugadores de que están en ese tema ya como pasado, se podría decir, para tener ese poco de paquetes tranquilamente. Si lo que decía Aquino alguna vez, si reuníamos desde el guardameta Lara, ¿es no? ¿El apellido?
3: Sí,
1: Juanito Lara.
4: Con Juanito Lara, que el único que está en el Olmedo, si le sumábamos por ahí a Vinuesa, a Jacoba, a Romero, a chicos como, por ejemplo, un chico Montero, chicos como los que actualmente están jugando ribambeños juveniles, Paul Tierra, un muchacho Jaramillo. O sea, tranquilamente Olmedo este año hubiese sido un equipo más competitivo con el que está demostrando actualmente. Y esa es una cruda y real verdad que al hincha no le gusta escuchar, pero es una gran verdad. Hoy hay un poquito de muchachitos que han llegado que de pronto no tienen la culpa ellos, de cierta manera, porque cuando se tiene que ser técnico también hay que tener jerarquía, hay que también tener una voz de mando, porque si eso, lamentablemente estos chicos, estos muchachones, porque son chicos, hacen lo que les da la gana, ahí falta también carácter. Y Omar, usted sabe, de pronto muchos decían, no Omar, tranquilo, pero cuando el momento que usted dirigía un entrenamiento, el momento que usted dirigía un partido, usted sabía lo que tenía que hacer, era un técnico con su carácter, con su propiedad, que tenían los jugadores que justamente... Una cosa es Omar Ledesma como exfutbolista o como persona, pero otra cosa es cuando está en el campo de juego. Y eso creo que también es una virtud que deben tener los directores técnicos, independientemente que sean de Riobamba o independientemente que sean de otro lado.
0: Sí, es que Gallito, la verdad es que tú hiciste hace un rato un comentario, ¿no? Sí, es verdad, yo como futbolista no quería saber nada de irme ni al patio de vecino. Como técnico estaba en formativas, estuve en el 2016 con Olmedo, 2017, 18, todos los años en la parte técnica, en un rol o en otro rol. Y en realidad uno, pero te das cuenta que, y no como algún momento dije, o sea, yo he rechazado propuestas porque la visión era Olmedo. Ahora, si yo mañana de aquí vengo, en Olmedo no me van a agarrar, tendré que ver otra opción, ¿me entiendes?
1: Claro.
0: Porque yo mis conocimientos, que los sigo preparando, voy a buscar la opción de buscar en otro equipo. Pero esta vez ya es como decirte que tú amor eterno le juré al Olmedo, pero en este sentido de no irme a ningún equipo. Pero si de la parte de ellos ya no existe ni un acercamiento, ni ningún tipo De nada, o sea, de nada. Entonces uno, ¿qué tiene que hacer? Buscar otras opciones, cosa que nunca lo hice. Pero bueno, eso será un futuro, con la bendición de Dios, como digo. Lo único que anhelamos, creo, los hinchas olmedinos como Olmedo, esperamos que el equipo como institución mejore, que lo como institución resurja, como pusieron, resurja, pero no solo la palabra, sino que en realidad salga de esta mala racha, porque yo conozco hinchas de toda la vida que han envejecido viendo fútbol, o hemos envejecido viendo fútbol, y que sufren y que lloran y que dan todo por esta institución. Pero no es justo que jueguen con las ilusiones y los sentimientos de todas las personas que amamos al equipo o en su momento defendimos o estuvimos siendo parte. Ojalá la cambien esta situación.
3: Profe, en el tiempo que ha estado fuera del país, ¿le han llegado propuestas para dirigir a otros equipos de aquí de segunda categoría?
0: Sí, la verdad sí, tuve unas conversaciones para poder venir, pero la verdad no. Yo tengo también un proyecto del por qué estoy fuera de acá. Ese proyecto igual tiene un tiempo determinado. Estoy trabajando allá incluso en lo que es academias de fútbol hasta los 18 años, conociendo otra cultura futbolística también, y siempre leyendo, siempre instruyéndonos para algún momento también, porque no ser parte. A mí me gusta mucho, me encanta trabajar con los jóvenes, me encanta enseñar, y ojalá algún día se me dé la oportunidad de poder estar en cualquier otra institución. Como he dicho, el Olmedo, ojalá cambien las personas y tengas también una opción ahí, sí poder escuchar a uno u otro, pero Dios quiera que el Olmedo mejore, y si no, el equipo se va a ir de picada.
1: Bueno, profe, ¿hasta cuándo acá en el país? ¿Cuándo tendrás que regresar? Me imagino que también hay un límite de tiempo, porque ahí, como usted lo ha dicho, también ya hay un proyecto que está encaminado y que usted también está participando en él.
0: Sí, tengo el vuelo hasta el 17, el 15 ya tengo que viajar a Quito, y ya el 17 tengo que viajar.
4: Dicen los amigos que están conectados, Luis Camilo Paguay dice: buenas tardes, amigos del panel, muy buen programa, y también saludos a Omar, un gran profesional, tanto como futbolista y hoy como técnico y como persona excelente. A la señorita Galeas, que por favor venga a servirse un pequeño ceviche de On the Beach, dice. Mauricio Valareso, saludos al panel y al profe Omar. Noruega 2, Costa de Marfil 1, gol de Haaland al minuto 85. Silvana Galarza, compañeros, estoy de acuerdo que deportivamente se podría armar un equipo competitivo, pero algunos de esos nombres se relacionan con administraciones anteriores y la competencia se vuelve no solo deportiva, sino política. Ahí sí, yo no estoy de acuerdo, porque una cosa es el tema deportivo y otra cosa es la situación política. Lo político es lo político, y si es que hay dentro de las personas que están al frente de las instituciones o de los clubes este celo, o sea, si no tengo plata, tengo que ver lo que de pronto puedo yo también hacer con el equipo, que es el ídolo inclusive hasta de los ribambeños, ¿no? Aquí yo no creo que deba haber ese tema de celos políticos y mucho menos hasta de celos deportivos. Fernando Flor, saludos al panel, fuerte abrazo al profe Omar, qué gusto verle. Pepito Lata dice: saludos amigos Omar y a todo el staff. Dice Guillermo Albán: saludos a Omar y que tenga una buena estadía en su tierra, un abrazo fraterno. Saludos a Omar y para todos los del panel. Licenciado Hernán, un saludito a Jorge Guillermo Calles, que también está en los Estados Unidos de Norteamérica y nos está mirando a través del Facebook Live. Omar, ¿ha pensado usted, se le ha cruzado por la mente de pronto también demandar a Olmedo ante esta situación de deudas que de pronto tienen pendiente? Aparte de que sea quién o cuál venga a la presidencia de Olmedo, porque hoy se está haciendo un nuevo llamado para llamar a un proceso eleccionario en el plantel de la Sultana de los Andes.
0: A ver, primero saludar a todas las personas que están, ingeniero Flor, a Camilo y a todas las personas, un saludo fraterno para todos. Yo, de hecho, el momento cuando yo viajé, yo tenía una acta de compromiso con el club. Esa acta se dejó en manos del abogado, el abogado hizo lo que tenía que hacer, todo salió favorable para mí, está un dinero por cobrar a mi favor. Obviamente el momento y el tiempo y las aguas dirán, todo está embargado, el club está embargado, el bus está embargado. Entonces, cuando tú quieres cobrar algo, por eso te digo, no solo es Omar Ledesma, son varios jugadores, varios
4: ex parte del cuerpo técnico.
0: Cuerpo técnico que solo han reclamado lo justo y lo necesario. Sí, si tú trabajas un mes, tú tienes que cobrar tu mes. O sea, es, o sea, aquí no hay nada más. Entonces, ¿qué pasó? Simplemente la jueza te dice, si te deben, usted tiene que pagar. Simplemente estás como, se dice, a la cola. No sabes cuándo, a la fila de la del momento que alguien venga y diga, bueno, negociemos la deuda, ¿sabe qué, Omar? Le debo tanto, tome tanto y quedemos como amigos. Pero no hay interés de esas cosas. O sea,
4: es que no hay presidente, ¿no? No hay quien esté al frente de los medios, es una gran verdad.
0: Por eso te digo, entonces, de ahí ya nada más. Por eso te digo, ya las relaciones con el club y con las personas que están por el momento, obviamente no tengo ningún tipo de contacto. Como te digo, yo tengo ganado ya ese proceso. Solo hay que esperar.
4: O sea, si usted quisiera, pudiera ejecutar hasta, quién sabe, el día de mañana.
0: Sí, señor. Y es lo que te decía con lo del Tulio. Si nosotros hiciéramos de ir a poner esto en otras instancias, hubiera problemas para la institución. Pero
4: ustedes
0: otras,
4: no
0: pero
4: quieren.
0: Otras personas sí lo hicieron y ya se llevaron su dinero.
4: Y no, pues si de las otras personas no se preocupen, pero si fueran riobambeños, no, los que primerito dicen, ahí está el que tanto decía que le ama al club, ahí está el que tanto decía esto, ahí está el que tanto decía este otro.
0: Bueno, yo de aquí...
4: Y es una cruda realidad que tenemos lamentablemente los riobambeños, sí, no en su mayoría.
0: Yo voy a esperar, o sea, si algún día cobro bien, y si no, si hay alguna persona de bien que llegue al equipo y diga, vea, voy a honrar las deudas de personas que trabajaron y lucharon por esta institución y te darán tu dinero o negociarás, como te digo, si te deben 5, tome 1 o 2, pero eso es de una persona que quiere mejorar.
4: Y sobre todo
0: mejorar.
4: Cuando existe la apertura, porque por ejemplo ahora el sistema Comed, vinieron por ahí algunos supuestamente inversores a Olmedo el año anterior, que vinieron inclusive hasta con, me parece, con... no sé si decirle grado o nombramiento, vieron con el puesto de abogado o síndico del Centro Deportivo. Que estos mismos síndicos, o que este mismo ciudadano, este mismo síndico, es el que está demandando a Olmedo por una deuda que tendría supuestamente con el jugador La Joya Ayoví. Y si nos acordamos un poquito, La Joya Ayoví, ¿en qué año jugó? Todos sabemos, todos nos acordamos, pero son deudas. Pero este señor... no sé con qué, de pronto también... O sea, no sé, Olmedo debe tener algo, porque la gente se desespera para hacerle daño a Olmedo. La gente se desespera para estar siendo parte de de una dirigencia del Centro Deportivo Olmedo. Y si nos damos cuenta, es la cruda realidad del Olmedo, ¿ah? Socios que dicen que no, que quieren primerito que les den a ellos la comisión de fútbol. Y hay socios. Y ustedes saben quiénes son esas personas que son socios y que quieren y que siempre están diciendo tal o tal cosa del Olmedo. Ex personas que estuvieron a su debido momento a Olmedo.
1: Oiga, ¿cómo son las
4: personas? Que quieren poner la demanda y ponen la demanda, por eso no está habilitado en el sistema Come del Olmedo. Aparte de ellos, también hay gente que le hace daño al plantel indirectamente al Centro Deportivo Olmedo. Y esa es una realidad que se está viviendo diariamente. Aparte, ya todos sabemos del tema de futbolístico, que no se contrató buenos jugadores, que... lo ha dicho inclusive el día de ayer, de lo que me comentaban, que el ex arquero que hoy actualmente no se siga de preparador de arqueros, Francisco Caicedo, habría manifestado que son dos personas las que ordenan, disponen en el Centro Deportivo Olmedo, que no ha dicho nombres. Ojalá me pueda contactar con el Pancho para ver si dice los nombres de quiénes son esas personas que seguramente le están haciendo, al decir de él, mal a Centro Deportivo Olmedo. Son situaciones que lamentablemente le van dañando al equipo, le van dañando al plantel. Pero la realidad es esa, guste o no.
0: Hernán, yo estuve 30 años en el equipo, claro. 30 años, como futbolista, como técnico, como coordinador y como todo. Donde conocí a todos los presidentes, técnicos, periodistas que hablan las noticias de acuerdo a su... a lo que le dice el presidente o de lo que le dice tal o cual, a conveniencia, hinchas de Barras que buscaron intereses para ellos mismos. Entonces uno no, ya en Riobamba nos conocemos todos lamentablemente y sabemos cómo han actuado varias personas, cómo se han metido varias personas en el equipo, qué quieren hacer. Entonces muchas de las veces el haber pasado tanto y ver tantas cosas a uno ya no le causa extrañeza de gente que ve, y más que buscar dinero, busca hacer, creo yo, el daño al equipo. Entonces, claro, esperemos que algún momento, como dices, Gallito, haya gente que venga con criterio de querer sacar al equipo, de querer buscar mejores días para esta institución. En lo personal, deseo lo mejor para el equipo, espero que suba algún momento. Recordarás que para subir en el año 93, que subimos a segunda, que quedamos campeones, pasaron 18 años para volver a tener fútbol profesional en Serie B. Entonces, esperemos que esta vez no nos demoremos tanto, sino que haya alguien que nos pueda ayudar para sacar al equipo.
4: Ojalá sume alguien que realmente tenga esa capacidad de inversión y el que sea electo, porque hay un proceso que nuevamente se llama, hoy tampoco hay excusa, ¿no? Y eso también hay que decirlo a los socios de Centro Deportivo Olmedo. Con todo el respeto, creo que me llevo una mayoría con cada uno de ellos. Ya no hay pretexto, hoy hay un número de cuenta ya, que se ha publicado un comunicado que está a nombre de Centro Deportivo Olmedo. Antes se decía que no podían depositar porque no estaba a nombre de Olmedo. Hoy me parece que en esta cooperativa de ahorro y crédito ya está constando el nombre de Centro Deportivo Olmedo. Si no se han igualado, creo que es el momento de igualarse, el momento de que ustedes mismos que están al frente tomen las mejores decisiones para bienestar del club. Y que el próximo año, si no hay la capacidad, si no hay la solvencia económica, busquen un inversionista o una empresa inversionista, pero que tenga responsabilidad. No se deje la intemperie, que ya inclusive hasta políticos se metieron en el Olmedo a manipularle, se metieron todo el mundo. Raimundo, vea que hay supuestamente, entre comillas, una plata que dice que el municipio iba a darle al Olmedo. La cantidad, se hizo una carta de compromiso. ¿Dónde está esa plata? ¿Dónde está ese dinero? Así es que ya, hasta políticamente, que de pronto vayan a pensar, faltando unos dos mesitos para que se inicie este proceso electoral, digan, aquí está la platita. ¿Para qué? Para ganar votos. Esto le está haciendo daño a una institución deportiva como es Olmedo.
0: Sí, Gallito, definitivamente esperemos que haya comunicación, porque supuestamente hay socios, o no, supuestamente, de hecho, gente que pagó y ahora no les dicen que no han pagado. O sea, todo es poner piedras en el camino para que esto no se solucione. Mirar a gente, si estás de mi lado, para darte chance, y quien paga los platos rotos es la institución. Entonces esperemos que todas esas personas, como te digo, mejor, en vez de poner piedras, vialicen de una mejor manera para que el equipo salga y si es posible con todos los socios que por el momento están, deberían estar ahí y votando y arreglando esta situación del equipo.
4: No sé cuándo son exactamente las 14 horas con 5 minutos. ¿Algo más, Kino, ya que ingresando a la parte final tenga la bondad?
1: No, yo creo que ha sido claro sobre ese tema el profesor Ledesma. Muchas veces se llamó a negociar sobre las deudas que tenía. No sé cuánto dinero ustedes perdieron, la verdad, porque ha habido personas que han pasado con Olmedo que no negociaban. De una iban y planteaban el juicio a la FIFA y se acabó el lío. En cambio, muchas veces nosotros no vemos eso de las personas, y son pocas las personas que realmente en Olmedo han hecho eso. El Capi Caicedo, usted, el mío profesor.
0: Solo te corto ahí, Quinito, es que como dijo Hernán, uno a veces recibe una crítica de alguien que ahora sí reclamas, vos que amas a Olmedo. Cuando salió la señora Argüello me quedó debiendo $10,000 con un contrato y con un premio por el ascenso que tuvimos con el señor Dillon, que él sí se fue cobrando y yo no. ¿Entiendes? Nosotros ya, como somos de Riobamba, ya le hemos de pagar.
4: Claro.
0: Pero sin embargo, todo eso, yo cuando entré de nuevo al Olmedo, dejé de lado. Yo no cobré, y no es que me sobre el dinero. Yo dejé de lado con mi contrato y también con el acta del haber subido del ascenso, el premio que tenía.
1: ¿Usted, por ejemplo, no cogió ese...?
0: No recibí nada y tampoco hice problema. Pero sí hubo gente que cuando entró el señor Flor, el ingeniero Flor, iba con los contratos, iba jugadores enojados, que me debe esto, me debe... O sea, hacer domingo de feria ahí.
4: Y lo peor de todo es que estos jugadores, la misma hinchada se encargaba de hacerles ídolos. La misma hinchada decía, ay, me acuerdo del posligo, ay, el posligo a esto, ay, ese marcador izquierdo que hasta ahora,
0: entonces,
4: ya me quiero olvidar este nombre,
0: un equipo
4: y que era supuestamente el mejor pagado del Olmedo en ese tiempo.
0: Y lo que pasa, Gallo, que como no había cómo, porque ya vino la sanción de no poder contratar a nadie, claro, ya no podía sacarles a estas personas, tenías que hacerte tripas corazones para tenerles ahí a gente que no sumaba, sino que restaba. si me pagas juegos, si no me pagas juegos, que a mí me debían esto, otro. O sea, sí, o sea, una locura. Entonces, todas estas cosas en realidad es para quedarse.
4: Es que lo que pasa es que la gente, vea, tiempo, podemos quedarnos hablando mucho tiempo, pero la gente también a veces no recuerda porque la mente es frágil, ¿no? Pero sí hay que hacerle un recorder, es independientemente de quién estuvo a su debido tiempo como presidente del Centro Deportivo Olmedo. ¿Quién estuvo? ¿Quién negoció bien? ¿Quién no negoció bien? Porque, por ejemplo, una de las personas que negoció bien fue luego de la salida del doctor Imacaña, que felizmente porque se le vendió un buen dinero en una buena plata a Romario Caicedo, que hoy juega en el MLEG, el equipo pudo solventarse y jugar ese año. Claro, recordemos, sí, claro. Porque luego, en cambio, también Fuerza Amarilla fue más pilas y le vendió en otra buena cantidad de dinero al mismo Romario y también cojo provecho
0: y la gente de Olmedo. Romario muy leal, él no se recibió ni un centavo,
4: ni un solo centavo
0: de la venta, que eso fue $280,000.
4: Y esos son los jugadores que la gente decía: Romario, ya te largaste, ándate. Pero esa gente le ha ayudado a Centro Deportivo Olmedo, independientemente de la crisis. Pero esa gente es la que le ha ayudado. Mira,
1: y a Romario no le habían pagado unos meses.
0: Pero es que mira incluso la crisis, Gallito. El 2016 el Olmedo está en la B, recibe $500,000. 2017 está en la B, $500,000. 2018 está en la B, $500,000. 2019 en la A, casi $1,000,000. Uh-huh. Súmale $1,000,000 2020-21 con lo que la pandemia y todo lo demás. Baja la Serie B, otra vez $500,000. Comienza a sumar eso. Pregúntale al doctor Chango cuando él dijo: esto nos da la ecuatoriana por estar en la B, la Liga Pro. Entonces suma desde el año 16, que salió a Imacaña, hasta el año 22, solo sumando entre derechos de televisión, fuera de taquillas, fuera de sponsor y fuera de todo. Ah, por él, ¿por qué crees que...?
4: Ahí está, para que razonen también los hinchas, ¿no? Para que se den cuenta.
0: Y eso no, eso es público.
4: Claro, y para que no piensen de pronto que el tema de Olmedo es la actualidad. No, el tema de Olmedo es de hace tiempos atrás. No es hoy por hoy.
0: Cuando hubo el FIFA Gay, el problema de lo que de las Chiriboga estuvo preso, por lo que...
4: Claro.
0: Ya, comenzaron a haber proyectos para las instituciones.
4: Proyectos deportivos,
0: ¿y
4: claro,
0: qué pasó?
4: Pues,
0: por eso pudieron arreglar con plata de FIFA, arreglar el
4: complejo.
0: Ahora, la plata que dieron para un bus, para que compren buses nuevos las instituciones, eso no sé.
4: No, pero sí pusieron un lindo aire acondicionado.
0: Hubo dinero para plata de eso. Claro. Entonces hay tantas cosas. Unas escuelas de fútbol que generan dinero y o sea, es una empresa y por eso supongo que le...
4: Si hasta ahora me recuerdo, no sé si Kino se recuerde, la famosa rifa del camioncito, pues, ¿quién se ganó? ¿A nombre de quién está matriculado también ese camioncito?
1: El Teletón de...
4: ¡El Teletón! Vea, pues es que eso hay que refrescarle también al hincha. Esta realidad no se trata de vociferar, porque yo sí veo que hoy día vociferan. ¡Ahí está la peor vergüenza de todo el Olmedo! Esto es segunda categoría y es la realidad. No estamos en la primera, ni en la B ni en la A, estamos en segunda categoría, donde al Quito le cuesta todavía subir, siendo un equipo que llama 8,000 personas en cada compromiso que tiene. Aquí llegan unas 3,000, 4,000 personas.
1: Mucho también. No está
4: exagerando.
1: Llegando. Está muy poco.
4: Ya, le exagero un tantito, Quino. Pero hay en cambio
1: en
4: personas
1: Cota, muy
4: que
1: poca gente.
4: Hoy con las redes sociales has caído en la vergüenza, que esto. Entonces, no se trata de que es una vergüenza, piensen en lo pasado. Y esas son las consecuencias de lo que sucedió en Olmedo. Y hoy la situación es lamentable. También, lógico, culpa de los que están actualmente al frente del Olmedo porque no hicieron lo que determina la Federación Ecuatoriana de Fútbol, llamar a elecciones. Esperaron que pase el torneo de segunda categoría para recién decir: llamemos ahora sí a elecciones. Hoy día sí tengamos una cuenta de ahorros y hoy día sí que los socios puedan aportar. Si hay socios que dicen que han aportado, también es otra cosa importante a mi criterio muy personal. ¿Qué decir? Oye, aquí
1: ¿y cuánto tiempo tuvo que pasar
4: está,
1: para que se abra una cuenta?
4: Vea, y si no, por último, sigan en un proceso legal, pues un proceso penal inclusive, porque ellos tienen los documentos, transferencias, tienen depósitos, papeletas, que pueden también hacerle viable pues en la instancia legal. Pero claro que no permitirá también para que de pronto se siga profundizando más el tema de Olmedo.
0: Sí, Gallito. Bueno, mi criterio, estas palabras que digo es para que el hincha también sepa que no las cosas como son, bueno. Los dineros que recibe una institución, y no solo Olmedo, cualquier institución que esté en Serie A, Serie B, y que ahora que haya una gente que ponga un proyecto por el equipo, tiene que ser de esa manera, o sea, para que lleguen de nuevo a las arcas del equipo dineros importantes para poder tener una bonanza con el equipo, como tuvieron ventas de jugadores en su momento, Bone, Chivo Suárez, y el Fleitas, Paredes, Mercado, todos ellos fueron vendidos. Entonces, obviamente, son cosas que debe generar de nuevo la institución, y son todos esos jugadores que venían de una base del equipo. Venían de la base de un equipo. Dios quiera que
4: cambie la historia de Olmedo, ¿no? Definitivamente. Kino, mire, me han enviado tantos nombres de jugadores, de chicos, de jóvenes, inclusive, que usted tiene un poquito mayor de conocimiento, inclusive. Le invito para mañana a ver si hacemos una alineación solamente con riobambeños y hacemos una comparación. Porque mire, me han mandado nombres de Cristian Tapia, de Lucho Díaz.
0: Cristian Tapia, el arquero.
4: El arquero, de Lucho Díaz.
0: El lateral derecho.
4: Denso González, juveniles, Steven Jaramillo, Paul Tierra.
0: Steven Jaramillo también.
4: Si le sumamos, por ejemplo, a un Monterito, si le sumamos al marcador derecho, ¿cómo es de Olmedo mismo?
1: ¿Marcador derecho de Olmedo o cuál dice?
4: A Cuji, Tene me parece que...
1: No, Tene es izquierdo.
4: Izquierda, a Juanito Tene. Si le sumamos a un mariachi, ahora, a los de experiencia, a Chile, a Jacoba.
0: Teníamos al chico John Wilka y teníamos a
4: Sánchez. Me olvidaba, a
0: pero
4: Sánchez.
0: ¿Qué pasó? Los chicos salen porque tienen una mejor propuesta, claro, algo más estructurado como es Daquilema, algo mejor planificado con objetivos. Entonces ellos tienen su familia, tienen sus ¿qué tienen que hacer? Irse allá. Porque
4: es lo normal.
0: Si hubiera la institución estado bien, esos chicos hubieran estado en Olmedo, todavía seguían en Olmedo. Y son equipos de la provincia y son equipos que, diré, perdón, son jugadores que suman. Entonces, eso, todas esas cosas, mira cómo las cosas, las malas decisiones afectan en el futuro de nuestro equipo.
4: Interesante análisis.
1: Jugadores que estaban ya en el club y
4: los botaron. Vea, el nivel del Cachi hoy, por ejemplo, que estuvo también, no es ribambeño el Cachi, pero ha recuperado
0: pero
4: su nivel.
0: Pero él venía ya 4 años cuando ingresó al Medio.
4: Exacto, o sea.
0: A eso llamas un proceso, no proceso no. A la escuela de fútbol, que tienen todo. No. En la escuelita de fútbol, el niño, el gordito, el flaquito, el que juega bien,
1: el narizón.
0: Y el papá paga para que
4: aprenda a jugar.
1: Exacto.
4: Y es más, es diversión a los
0: diversión,
4: niños.
0: Diversión, porque claro. Es de otro tipo. Entonces,
1: eso no es formativa.
0: Cuando hubo formativas en Olmedo, eso llamabas proceso, porque había sub 13, sub 15, sub 17, sub 19, reserva y el equipo.
1: Y es un tema que nosotros hemos hablado no solo con quienes están administrando hoy, lo hemos dicho desde las anteriores.
0: Yo me acuerdo,
1: en segunda categoría.
0: ¿Tú sabías
1: transmitir,
0: locutar todos los partidos de la
4: formativa?
1: De la formativa, claro, a la sub 16, sub 18.
4: Los nombres, él sabe.
0: Eso es que él sabe de los equipos, de los chicos que hoy por hoy pueden ser fortaleza en varios equipos. O sea, eso no hay como ocultar.
4: Y es una gran verdad. Saludos también le envía el profe Iván Zavala. Saludos, Hernán, y qué gusto saber que Omar está por acá en nuestra Riobamba. Saludos, mi pana Omar, amigo y compañero de muchos años atrás.
0: Un saludo al Marcelito.
4: O Marcelito
0: Zavala.
4: Marcelito Iván Zavala, ¿no? Sí, gran jugador también. Bueno. Hoy dirigiendo Darío Mina. Está al frente, claro, de la escuela, sí. Darío Mina.
0: No, él era compañero de escuela.
4: ¿Suyo?
0: Claro, ahí éramos.
4: Bueno, en la primavera le conoce mucho como Jin Zavala.
0: Jin.
4: O Jin. Por lo que era morenito, le decían siempre. No le gusta que le digan así a Marcelo, pero converso una infidencia también de
0: yo siempre
4: Marcelo Iván Zavala. Sí, está bien. Bueno, no sé, algo más, amigos, llegando a la parte final cuando son las 14:16, ¿ya qué?
3: ¿Qué le parece si nosotros también ya vamos despidiendo al invitado también, que ha sido un gusto tenerle aquí al profe? Profe, ¿qué tal volver a probar la comida riobambeña? ¿No ha de ser igual que la de Estados Unidos?
0: No, bueno,
4: le va a invitar,
0: gracias.
4: Dice ella, la señorita es paladar fino, le va a invitar, dice, pronto a un ceviche mixto. Ella come solamente en Delicias del Mar, no come en otros lugares.
0: No, sí, bueno, una parte de estar fuera de aquí es eso, ¿no? Regresar para estar con la familia, para estar con los amigos y para poder comer todo lo que no se come ya, y sí, todo sí es muy diferente, y en realidad muy, ya hemos probado un cuisito, un encebolladito, un boloncito, todo eso.
4: Sí, ¿no? ¿Quino, algo más?
1: No, agradecer al profe. No, siempre es un gusto. Ya nos encontramos hace una semana atrás justamente con el profe, conversamos un poquito sobre algunos temas. El profe siempre está pendiente en Olmedo. Es un migrante más y tiene esos sentimientos, ahí creo que se profundiza más incluso los sentimientos de la tierra, porque por ejemplo no estar cerca del Olmedo, por ejemplo, se hace más fuerte ese sentimiento de la impotencia de no poder hacer algo, de estar ahí cerca. Me imagino que es lo que está viviendo Omar cuando le toca estar fuera del país, pero bueno, también sabemos que está con la familia y que es su primer equipo, la familia siempre va a ser el primer equipo y es donde ahí hay que jugar y ponerse la camiseta, como quien dice. Agradecerle, Omar, siempre es bueno dialogar con usted y también refrescar muchas cosas, y que también sepan que hay mucha gente de Olmedo que le ha hecho mucho bien al equipo, que le ha hecho mucho bien, y uno de ellos Omar, como también ha habido de la otra gente que en cambio no la ha hecho nada bien para el club. Y a la gente buena, esa, con esa gente hay que respaldarse, y a esa gente hay que tenerlo cerca, no lejos. Y creo que eso también es una debilidad, a la gente buena de que ha estado con Olmedo y que ha hecho las cosas bien, tenerlo lejos, eso me parece que es un error de cualquier administración en un equipo, y hoy lo podemos ver en Centro Deportivo. Mejor agradecerle por estar por acá, hombre.
0: Gracias, Pinito.
4: Muy bien, amigos oyentes, sigamos a la parte final. Agradecerle mucho al profe Omar por ese cariño, ese aprecio que tiene también con este medio de comunicación, al haber aceptado esta invitación para poder dialogar un poquito lo que nos gusta. Coincidencialmente juega hoy Ecuador, hemos hablado también del Centro Deportivo Medio, y siempre será un gusto abrirle las puertas para dialogar de esos temas de interés y compartir momentos, que esta conversación se ha vuelto muy agradable, sobre todo el tema que usted reflexionó y dijo, con jugadores riobambeños el equipo hubiese hecho un mejor papel, y eso es lo que a veces no se dan cuenta, que tranquilamente también podían haberse abaratado un poquito de costos, de gastos con jugadores que vienen de otros lados, cuando aquí en Riobamba hay gente. Si no, pruebas hay demasiadas, jugadores que inclusive a su debido tiempo, pese a la edad, estuvieron en Olmedo, nunca tuvieron su chance, nunca tuvieron su oportunidad, pero hoy que estamos en segunda categoría es momento también de hacerle a estos jóvenes que están buscando también su oportunidad, que vistan y van a vestir con más orgullo que los que actualmente están en Centro Deportivo Olmedo, porque primero son de Riobamba, son de la provincia de Chimborazo y saben lo que significa una institución como lo es Centro Deportivo Olmedo. Omar, un gusto, un placer haber compartido con ustedes.
0: Sí, muchas gracias. En la parte final, agradecerle a ustedes, a la gente que estaba conectada, los saludos, igual estos temas. En realidad, cuando se habla de Olmedo, uno va al pasado, al presente, y puede dar varios criterios, obviamente con conocimiento porque se lo ha vivido, pero también no es menos cierto que hoy esperamos la victoria de la selección. Claro. En el campeonato de segunda categoría también desearle el mejor de los éxitos a los dos representantes que vayan a por nuestra provincia, porque va a ser muy, muy lindo también que sea Daquilema, sea Alianza, sea Sonorama, Minga, el mismo Olmedo, cualquiera de ellos que vaya o pueda lograr el ascenso, creo que va a ser una fiesta para nuestra provincia, y también vamos a tener muchos jóvenes que no van a emigrar a otras ciudades y dejar su talento aquí. Entonces, muchas gracias a ustedes, y Dios permita podernos seguir conversando algún rato.
4: Ya vamos a conversar para ver si nos ayuda a comentar un partidito del Olmedo, así de pronto por ahí tenga algún chancecito, Omar, usted que es gente de fútbol también, y nos quedamos, por ejemplo, también pendientes el tema de que qué le ha parecido el Alianza. Buen equipo el Alianza, no sé si ha tenido la oportunidad de
0: verlo. Sí, eso te dije en el, bueno, dentro del este, no hemos profundizado, pero es un muy buen equipo, es un equipo que, como te dije, tiene 5 jugadores que han jugado Serie A, Serie B, internacionalmente, de los que los conozco, obviamente. Hay chicos de Riobamba también que están sumados a este equipo. Entonces, Chile y Jacob son referentes, Jorge, Romerito, el arquero, o sea, tienen muy buen equipo también, por eso creo que con Daquilema creo que se pusieron duros esos partidos. Esta semana tenía la buena intención de ir a verlo, pero de última hora surgió un inconveniente, pero sí, siempre estoy mirando fútbol, eso es lo que uno más ve, más que novelas, fútbol y fútbol, por eso se ve el fútbol mexicano, ecuatoriano, y de segunda siempre uno está al día. Eso,
4: y sobre todo las novelas que dan inclusive la cabeza también de algunas chicas que yo conozco, y chicos también a propósito. Amigos, un placer, el día de hoy hemos compartido micrófonos con Omar, hemos dialogado y abordado temas muy interesantes y muy importantes. La invitación, mañana estaremos nuevamente en Mundo Deportes por la Mega, hablando de lo que es el partido. Suerte a la selección ecuatoriana, que le vaya muy bien, y mañana poder estar festejando esa clasificación a la siguiente instancia en esta Copa del Mundo que se juega en México, Estados Unidos y Canadá 2020. Que les vaya muy bien, éxitos, bendiciones. Panchito, nos vemos el día de mañana. Cuídense. Chao, chao, chao, chao, amigos.
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3: 2:37 PM. 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